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0: Las 3 de la tarde. Y 43 minutos.
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1: Las 3 de la tarde y 58 minutos.
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1: Las 4 de la tarde y 0 minutos.
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0: Las 4 de la tarde. Y 26 minutos.
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1: Las 4 de la tarde. Y 30 minutos.
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0: Las 4 de la tarde y 42 minutos.
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0: y 59 minutos.
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Son las personas tienen problemas al orinar, al miccionar. Hombres que orinan hasta con rasgos de sangre. Mucho cuidado. Personas que por descuido propio no cuidan sus órganos urogenitales. Existe el cáncer de próstata. Se le considera la próstata el motor sexual que les da el carácter varonil a los hombres. Hay personas que tienen problemas de inflamación, de infección en su próstata. Tienen problemas en su sexualidad. El mal del hombre moderno se llama impotencia sexual. Recuerde Prostabel cubano para aquellas personas que tienen problemas de eyaculación precoz.

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1: Las 5 de la tarde y 27 minutos.
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0: Las 5 de la tarde. Y 49 minutos.
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1: Las 6 de la tarde. Y un minuto.
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0: Las 6 de la tarde. Y 8 minutos.
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1: Las 6 de la tarde y 28 minutos.
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1: Las 7 de la noche y 0 minutos.
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1: Las 7 de la noche y un minuto.
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0: Las 7 de la noche y 22 minutos.
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1: Las 7 de la noche y 27 minutos.
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1: Las 7 de la noche y 59 minutos.
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0: Las 8 de la noche. Y 16 minutos.
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1: Las 8 de la noche y 28 minutos.
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1: Las 8 de la noche y 29 minutos.
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0: Las 8 de la noche.
1: Y 52 minutos.
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1: Las 9 de la noche y 0 minutos.
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1: Las 9 de la noche y 0 minutos.
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1: Las 9 de la noche y 19 minutos.
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1: Las 9 de la noche y 31 minutos.
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1: Las 9 de la noche y 32 minutos.
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0: Las 9 de la noche. Y 35 minutos.
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1: Las 10 de la noche y 13 minutos.
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1: Las 10 de la noche y 13 minutos.
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2: Las 10 de la noche y 20 minutos.
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1: Las 10 de la noche y 29 minutos.
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0: Las 10 de la noche. Y 40 minutos.
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2: Las 10 de la noche. Y 49 minutos.
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1: Las 11 de la noche y 2 minutos.
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0: Las 11 de la noche.
1: Y 9 minutos.
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2: Las 11 de la noche. Y 15 minutos.
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1: Las 11 de la noche y 30 minutos.
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0: Las 11 de la noche. Y 34 minutos.
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2: Las 11 de la noche. De la noche. Y 41 minutos.
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0: Las 11 de la noche. Y 45 minutos.
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1: Las 12 de la medianoche y 0 minutos.
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0: las 12 de la medianoche y 8 minutos.
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1: Las 3 de la madrugada y 54 minutos.
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1: Las 3 de la madrugada y 54 minutos.
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1: Las 3 de la madrugada y 59 minutos. Las 3 de la madrugada y 59 minutos.
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1: Las 4 de la madrugada y 32 minutos.
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1: Las 5 de la mañana y 0 minutos.

0: Las 5 de la mañana y 4 minutos.
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2: Porque es que el Mario Valle para mí. Es que siempre ha sido mi hermano.
3: Es mucho más, pero.

0: En un paraje ubicado de Restrepo a Cumaral, tenía una cría de junicos la vieja Carmen Bernal. Entre todos había uno de un carácter especial, pues siempre que la viejita al paraje iba a buscar, jamás nunca lo encontró para ponerlo a cargar. Pues siempre andaba de rumba con burras de otro lugar, en bazares veredales, en feria y en festival. Por supuesto, fregando hijos en su raudo trasegar. Escuchen bien lo que digo de este precioso animal. No había corral ni potrero donde él no pudiera entrar. Por eso la vieja Carmen así lo fue a bautizar. Tú te llamarás Penetro, mi condenado animal. No era raro que Penetro hoy estuviera acá y al otro día amaneciera en la finca de Tomás y en la noche a Casimira llevársela a bailar y en playas del Guacavía su romance disfrutar. En las calles de Restrepo, Penetro iba a descansar a la sombra de un almendro o en la plaza principal, hasta que el señor alcalde al coso lo mandó echar, dizque porque el tal Penetro se pasaba de inmoral. Por supuesto que al momento ya no estaba en el lugar, un rayón más sobre el lomo, un rebuznío y algo más, y en dos o tres retozones ya él estaba en Cumaral. De tanto ir y venir, de gozar y parrandear, en una tarde de mayo, de invierno y de tempestad, una maldita centella su vida vino a quitar. Pero su alma no quería unirse a descansar, y entonces dio a la tarea de buscar dónde posar. Rondando estuvo a Bejú, Narváez, Vicente Leal, en Restrepo a Macho Rucio, y a Guevara hizo parar, pero no dieron la talla pa' Penetro reemplazar. Sin embargo, el alma en pena no se quiso desmayar, y al ver pasar aquel hombre de amplio pecho y fino andar, de cabeza despoblada, vaquiano en todo lugar, caminante de caminos, de parrandas caporal, hombre bien enamorado, y en el bolsillo buen real, dijo: aquí encontré mi cuerpo, donde voy a reposar. Y en el cuerpo el turco Lalo tomó Penetro un lugar. Voy a explicarles entonces lo que de ahí en adelante al turco suele pasar, porque el hombre sufre lapsus que nadie puede explicar. Hay veces que al presentarlo entre la gran sociedad, dice: yo me llamo Lalo, para servir a Abdalá. Y apenas se da la vuelta, viendo una mujer pasar, le dice: yo soy Penetro, un condenado ejemplar. Y al querer cantarle un verso con mucha amabilidad, le sales un rebuznío venido del más allá. Hoy se encuentran preocupados el clero y la sociedad, y entre el cura de Restrepo y el cura de Cumaral han pedido a todos los curas de la llanura oriental que en una gran reunión de exorcismo y algo más saquen del cuerpo del turco el alma de este animal.
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1: Las 5 de la mañana y 28 minutos.
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1: Las 5 de la mañana y 29 minutos.
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0: Las 5 de la mañana y 41 minutos.
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2: Las 6 de la mañana, y un minuto.
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3: 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Las 6 de la mañana y 4 minutos.

Rafucho Torres y Alexis Heredia en Apure. El Pavo Mejía en Mérida. Mis compadres Ramón de Jesús, Denis Hernández, Rómulo Hernández y Pablo Núñez en Oriente. Chu Fabiana en Margarita y por si fuera poco, Casildo Cabrera en Aragua.

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1: Las 6 de la mañana y 28 minutos.
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1: Las 6 de la mañana y 29 minutos.
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1: Las 6 de la mañana y 59 minutos.
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0: Gracias.
1: Que le vaya bien.
0: No, al contrario.
1: Cuídense con mucho cuidado, ¿ok?
0: Gracias.

0: Me crié en un pedazo llano cerca de la cordillera. Con ujeros 100%, mi alma siempre fue la tierra, y el fruto de mis sembrados fueron mi ilusión primera. Así crecí entre el conuco, el chiquero y la quesera, la bendición de mi madre, los rosarios de mi abuela, y el mandador de mi padre para que él bien aprendiera. Ya cuando estuve muchacho, le eché el ojo a una morena, de pelo largo, ondulado, adornado por cayenas, ojos de mirar tranquilo, cuerpo como de palmera, y labios sedientos de amor en noches de luna llena. Un día así, sin más ni más, le pedí que me quisiera. Ella me dijo que sí, que de su amor dispusiera, pero que ella quería un rancho arriba, sobre la sierra, para estar cerca del cielo, poder coger las estrellas y amarte, mi Juan Ramón, siendo tu fiel compañera. Al otro día subí a pie y busqué un sitio en la sierra. Sembré cuatro horcones finos, bien firmes entre la tierra. Coloqué vigas, amarre, alerones y cumbrera, el techo de palma real y de bareque la pieza. Ya estaba listo mi rancho, mejor el rancho de mi negra. Quería salirseme el alma, la ansiedad no me dio espera, y corrí como un potrillo que retoza en la pradera. Sentí volar hacia el cielo cual paloma mensajera, deseoso de ver a mi negra para darle la buena nueva. Cuando estuve en el tranquero, mira cuál fue mi sorpresa.
1: ¿Qué te habías hecho, Ramón? ¿Cuántos días sin que vinieras? Si esto es verdadero amor, prefiero morir soltera.
0: Negra, escuche por favor, no me hables de esa manera. Hace 15 días me fui a armar un rancho en la sierra, y allá te están esperando paisaje, rancho y estrella. Yo solo vine a pedirte que seas mi compañera. Ella me estrechó en sus brazos, dándome caricias tiernas.
1: Perdóname, Juan Ramón, vámonos ya para la sierra, que allá cerquita de Dios quiero ser tu compañero.
0: Y así, unidos por amor, sin papeles ni promesas, bello floreció el jardín, y más bella era mi negra, confundida entre claveles, rosas rojas y cayenas, siendo yo un fiel jardinero, dueño de la flor más bella. En el conuco un maizal cultivé con gran esmero. La ullama con el frijol dieron su fruto ligero, mientras que dentro del rancho llegaban dos herederos. Así pasaban mis días llenos de amor y de anhelo. Un corralito de gallinas, una vaca y un ternero. Un perrito que cuidaba el fruto de mis esfuerzos, y una mula andariega para ir el domingo al pueblo. El tiempo pasó y pasó. En mi rancho junto al cielo, nunca de comer faltó ni la oración ni el consejo. Ya mi hijo me decía, aita. Mi hija me decía, viejo. Y mi negra aún decía, Juan Ramón, cuánto te quiero. Señorita y un señor se formaron mis polluelos. Aita, présteme la mula. Quiero salir hoy al pueblo. Tengo vista una catira, ganas de echarle los perros y escuchar del festival el concurso de coplero. Mi hijo ya se hizo un hombre, pensé así para mis adentros. Yo le autoricé la mula y él se fue feliz para el pueblo. Pero de allá lo llevaron los jefes de mi gobierno para defender la patria de unos tales bandoleros. A mi hija se la llevaron entonces los guerrilleros. Ella debía defender al pueblo del mal gobierno, y hoy yo no he vuelto a escuchar quien me diga taita y viejo. Solo de tarde al llegar con mi andar ya un tanto quedo, sale mi negra y me dice, Juan Ramón, yo aún te quiero. Así un día nos sorprendió, donde hubo amor, un infierno. En llamas quedó mi rancho, mataron mi mula y perro. De un lado estaba mi hijo defendiendo su gobierno, del otro estaba mi hija disparando por el pueblo, y en medio quienes les dimos la vida y un buen ejemplo. Las súplicas de mi negra fueron quedando en silencio. hasta que cayó rendida, entrelazando su cuerpo al mío, que ya tendido, hallábase casi yerto. Todo acabó en un minuto, mejor dicho, en un momento. Tanta ilusión, tanta lucha, tantos esfuerzos y anhelos, pa' que hoy no puedan saber mis nietos de sus abuelos.
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3: Las 7 de la mañana y 29 minutos.
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0: Las 7 de la mañana. Y 48 minutos.
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1: Las 7 de la mañana y 59 minutos.
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0: Las 8 de la mañana y 8 minutos.
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0: Las 8 de la mañana. Y 24 minutos.
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1: Las 8 de la mañana y 27 minutos.
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1: Las 8 de la mañana y 59 minutos.
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1: Las 9 de la mañana y un minuto.
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0: Las 9 de la mañana. Y 16 minutos.
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cosa. Ya tú sabes cómo está la cosa. Que te sienta el zapateo.

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1: Las 9 de la mañana. Y 30 minutos.
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0: Las 9 de la mañana. Y 34 minutos.
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2: No, espera, una vaina como más moderna, actualizadita.

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1: Muchas gracias, de verdad, gracias. Qué apoyo tan grande en Colombia, en Valledupar. Gracias a todas esas personas que vinieron de Bogotá, de Barranquilla, de Cartagena, de Santa Marta, de Medellín, de Bucaramanga, de toda Colombia. Muchas gracias, gracias. ¿Cómo estamos por acá? Eso. Y por acá, ¿cómo estamos aquí? Ya, eso es mi Colombia. Bueno, mi gente, muy feliz. Gracias a Dios. Dios es grande, todo lo puede. Me cumplió este sueño de volverme a unir con mi compadre Rolando Choa y regalarle este bonito concierto a todos ustedes. Muchas gracias, muchachos. Gracias. Los quiero mucho, de verdad que sí.
2: ¿Esto qué dice?

0: Las 9 de la mañana. Y 51 minutos.
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1: Las 9 de la mañana y 58 minutos.
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1: Las 10 de la mañana. Y 30 minutos.
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0: Las 10 de la mañana. Y 47 minutos.
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1: Las 10 de la mañana. Y 59 minutos.
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0: Las 11 de la mañana y 22 minutos.
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1: Las 11 de la mañana y 28 minutos.
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1: Las 11 de la mañana y 58 minutos.
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1: Las 12 y 4 minutos.
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0: Las 12, las 12 y 19 minutos. Minutos.
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1: Las 12, las 12 y 31 minutos.
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0: Las 12 y 36 minutos.
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0: Las 12 y 53 minutos.
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1: La una de la tarde, y dos minutos.
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0: La una de la tarde y 26 minutos.
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0: La una de la tarde y 27 minutos.
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1: La una de la tarde, y 59 minutos.
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1: Las 2 de la tarde y 28 minutos.
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1: Las 2 de la tarde y 58 minutos.
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1: Las 3 de la tarde y 0 minutos.
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0: Las 3 de la tarde. Y 13 minutos.
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2: Las 3 de la tarde y 27 minutos.
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0: Las 3 de la tarde. Y 33 minutos.
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1: Las 3 de la tarde y 59 minutos.
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0: Las 4 de la tarde. Y 4 minutos.
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0: Las 4 de la tarde. De la tarde. Y 22 minutos.
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1: Las 4 de la tarde. Y 31 minutos.
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1: Las 4 de la tarde. Y 41 minutos.
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1: Las 5 de la tarde y 0 minutos.
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1: 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Las 5 de la tarde. Y 3 minutos.
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1: Las 5 de la tarde y 28 minutos.
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1: Muchísimas gracias. A continuación quiero invitar a la tarima a otro hermano. Uno de los acordeoneros más representativos en nuestra música vallenata. Ha cosechado incontables éxitos a lo largo de toda su carrera, primero con el desaparecido Calet Morales, y ahora con unos grandes compañeros, colegas, como lo son los K. Morales. Un fuerte aplauso para Juanca Ricardo.

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1: Las 5 de la tarde y 59 minutos.
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0: Las 6 de la tarde. Y 5 minutos.
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0: Las 6 de la tarde. Y 11 minutos.
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0: Las 6 de la tarde. Y 12 minutos.
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0: Las 6 de la tarde y 18 minutos.
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0: Las 6 de la tarde y 24 minutos.
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0: Las 6 de la tarde y 24 minutos.
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1: Las 6 de la tarde y 28 minutos.
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0: Las 6 de la tarde. Y 33 minutos.
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0: Las 6 de la tarde. Y 40 minutos.
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0: Las 6 de la tarde. Y 40 minutos.
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0: Las 6 de la tarde y 47 minutos.
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0: Las 6 de la tarde y 54 minutos.
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0: Las 6 de la tarde.

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1: Las 6 de la tarde y 57 minutos.
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0: Las 7 de la noche. Y un minuto.
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